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¡Atención, chimoso! 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
1: Esto es El Mundo Ahora de France 24 y vamos a revisar los titulares de la jornada. Marco Rubio busca tranquilizar a los aliados de Estados Unidos con una gira por los países del Golfo, la primera desde que su gobierno y Tel Aviv iniciaron la guerra contra Irán. Mientras tanto, las contradicciones permanecen entre Washington y Teherán sobre el memorando de entendimiento. Ambos se declaran vencedores. La ola de calor no da tregua en Europa. Francia tuvo su promedio de calor más alto registrado hasta ahora y Reino Unido rompió récord de temperaturas para un mes de junio. La ola podría prolongarse otras dos semanas, según la Organización Meteorológica Mundial. Terminó el escrutinio de la segunda vuelta presidencial en Colombia y el Consejo Nacional Electoral confirmó la victoria del ultraderechista Abelardo de la Espriella. Antes de darse a conocer la noticia, el candidato de izquierda Iván Cepeda reconoció el triunfo de Abelardo, aunque rechazó la injerencia extranjera de Donald Trump. Y en contexto analizamos las implicaciones de la llamada doctrina Monroe. ¿Cuál es el efecto de la administración de Donald Trump en el tablero geopolítico de Latinoamérica? ¿Cómo impactan sus movimientos ante escenarios electorales como la elección del nuevo presidente de Colombia? ¿Está Abelardo de la Espriella en deuda con Trump por su respaldo en la campaña por suceder en el mando a Gustavo Petro? Enseguida lo vemos con El María Angulo. Iniciamos en Medio Oriente. De gira en los países del Golfo, Marco Rubio busca tranquilizar a sus aliados y afianzar las relaciones de Estados Unidos con los países de la región que se han visto afectados por la guerra iniciada por Washington e Israel contra Irán. Este miércoles, el secretario de Estado estadounidense visita Kuwait después de haber estado en Emiratos Árabes Unidos y el jueves irá a Bahrein. Una visita que ocurre tras la firma del memorando de entendimiento entre Washington y Teherán y la reanudación de las negociaciones para una paz definitiva. Los diálogos han estado plagados de contradicciones sobre el futuro del Estrecho de Hormuz y también del programa nuclear iraní. Y ambas partes se declaran vencedoras. Ampliamos a continuación.
2: Un acuerdo preso de entredichos. Después de firmar un memorando de entendimiento para poner fin a la guerra en Irán, Washington y Teherán siguen enfrentados en sus narrativas sobre los 14 puntos del texto firmado la semana pasada.
3: El acuerdo alcanzado en Islamabad no fue el resultado de presión y coacción, sino más bien de la resistencia y autoridad de la valiente nación iraní. Por esta razón, el memorando de entendimiento de Islamabad se ha convertido en una declaración de la derrota de Estados Unidos.
2: Y reiteró que el cese al fuego en Líbano, resistido por Benjamín Netanyahu, es tan importante como el fin de las hostilidades contra Irán. En tanto, el Estrecho de Hormuz es otro punto que entra en el fuego cruzado de narrativas.
4: Irán ha informado a Estados Unidos de que, a pesar de las noticias falsas y provocadoras que afirman lo contrario, no se exigen ni se cobran peajes, ni costes de seguro, ni ningún otro tipo de cargo por parte de Irán a los barcos que atraviesan el Estrecho de Hormuz. Si se tratara de información falsa, las negociaciones se terminarían de inmediato.
2: Las inspecciones del programa nuclear iraní están también en la discordia. Ayer, el portavoz de la Cancillería iraní dijo que no tenían previsto que el organismo de control nuclear de la ONU hiciera inspecciones en Irán. Esto contradijo los dichos de J.D. Vance, quien el martes aseguró que los iraníes habían accedido a invitar a los inspectores de la ONU. Este miércoles, el jefe del OIEA no dirimió las dudas sobre las inspecciones.
5: Así que las inspecciones van a suceder, por supuesto, si quieren cumplir con el acuerdo. Si no quieren, entonces es otra cuestión.
2: Tras más de 3 meses de guerra, las dos partes intentan consolidar el memorando provisional, una hoja de ruta hacia un acuerdo permanente en un plazo de 60 días que parece peligrar en cada declaración cruzada.
1: Y una de las principales exigencias y trabas para avanzar hacia una paz definitiva en la situación es Líbano. Irán exige que se frene la ofensiva y ocupación de Israel en suelo libanés. Y sin embargo, tanto el primer ministro Benjamín Netanyahu como el ministro de Defensa de Israel, Israel Katz, sostienen que no retirarán sus tropas del sur de Líbano y que continuarán atacando cuando lo consideren necesario. Este miércoles, un ataque contra un vehículo en Nabatille mató a 2 personas. Además, Tiro ha sido una de las ciudades más golpeadas. Hasta allí fue nuestra corresponsal Ethel Bonet y esta es la historia.
6: Tan Usavid ha regresado a Tiro tras la tregua entre Israel y Hezbollah. Cada mañana vuelve a abrir su tienda en la ciudad vieja. Es el Mujtar del barrio, representante de los vecinos. Hace unas semanas, una orden de evacuación israelí acabó con la idea de que los barrios cristianos de Tiro estaban al margen de la guerra.
7: No hemos vuelto porque nos sintamos seguros, hemos vuelto porque esta es nuestra casa. Intentamos recuperar nuestras vidas y volver a la normalidad, aunque nadie sabe qué nos espera mañana.
6: Wafa llegó a Tiro tras huir de la gira a su pueblo fronterizo y encontró refugio en los barrios cristianos de la ciudad. Pero en las estrechas calles de la ciudad vieja ya no hay sensación de refugio. Su casa fue destruida por los bombardeos israelíes y hoy vive en una pequeña habitación alquilada.
8: Solo quiero vivir en paz. Quiero paz para los libaneses y para los israelíes. Dios es amor y nos enseñó a vivir en paz, seamos cristianos, musulmanes o judíos.
6: Desde la terraza del Café Alfanar, el Mediterráneo parece en calma, pero las mesas están vacías. La guerra ha transformado una ciudad que vive del mar, del turismo y de su patrimonio histórico. Durante décadas, este restaurante, junto al histórico Faro de Tiro, fue uno de los puntos de encuentro para turistas, diplomáticos y periodistas internacionales. Hoy apenas recibe clientes.
9: Cada verano el lugar estaba lleno de visitantes. Ahora la gente tiene miedo de venir. Si la situación continúa así, no habrá temporada turística y muchos negocios desaparecerán.
6: Entre las ruinas de Albas, la historia milenaria de Tiro sigue presente en una de las ciudades habitadas más antiguas del Mediterráneo. La ciudad ha sobrevivido a imperios y guerras, y hoy, mientras la vida regresa poco a poco a sus playas, sus últimos cristianos anhelan recuperar la normalidad.
1: Continuamos en Reino Unido. El primer ministro en funciones, Keir Starmer, respondió con humor a las provocaciones de los conservadores en el Parlamento sobre su posible sucesor Andy Burnham. El premier laborista dijo estar muy contento con el nuevo parlamentario en referencia al alcalde de Gran Manchester que asumió el cargo el lunes, que se trataba de un requisito indispensable para aspirar al 10 de Downing Street. La líder de la oposición señaló que ella estaba más contenta con Burnham como parlamentario de lo que estaba el propio Starmer, y así respondió el líder laborista.
10: Señor presidente, y hace referencia a las elecciones parciales. Estoy muy satisfecho con nuestro miembro del Parlamento.
1: Continuamos en el viejo continente porque la ola de calor no da tregua ahí. Francia tuvo su día más caluroso registrado al alcanzar un promedio de 30 grados Celsius, dos décimas más alto que el del martes, cuando también se rompió récord. El país ampliará la alerta roja el jueves, declarándola en 72 de los 101 departamentos. También Reino Unido alcanzó temperaturas máximas para un mes de junio, llegando a los 35,7 grados Celsius. Según la Organización Meteorológica Mundial, esta ola de calor podría prolongarse otras dos semanas. Desde París nos amplía nuestra periodista Erika Olavarría.
11: Las temperaturas en París sobrepasaron los 40 grados este mediodía y todo indica que van a seguir subiendo. Por lo mismo, el canal San Martín que ustedes ven a mis espaldas se ha transformado en una verdadera piscina pública, con personas venidas de toda la región parisina y también con imprudentes que saltan desde los puentes, algo que está prohibido. La alcaldía de París activó el nivel 4 de su plan antiola de calor. Básicamente, los parques permanecerán abiertos durante 24 horas para que la población, sobre todo, pueda refrescarse allí durante la noche. También se instalan islotes de frescor, que son una suerte de duchas móviles que estarán en distintos puntos de la ciudad, y se ha pedido a cada comuna que ponga salas climatizadas con aire acondicionado para que las personas puedan refrescarse allí, con una atención especial de las personas más vulnerables, adultos mayores y en las mascotas. Y también se extienden los horarios de apertura de las piscinas. Pero estas temperaturas récord no son solo aquí en París, sino que en toda Francia, por lo que esto ha lanzado el debate, sobre todo en vista de las presidenciales del próximo año, sobre los aires acondicionados. Marine Le Pen, que podría ser candidata de la extrema derecha, ha dicho que ella propone un plan general de aires acondicionados para particulares y colectividades, que ella cree en la ciencia y en el genio humano. Pero Marine Tondelier, que es candidata por los ecologistas, le responde que los aires acondicionados son una falsa buena solución, ya que enfrían el aire, pero luego expulsan aire caliente a la atmósfera, lo que agrava aún más
12: el cambio climático, aunque no lo descarta para hospitales y escuelas. Por ejemplo, 1.800 colegios tuvieron que cerrar en Francia, ya que tenían temperaturas de más de 30 grados en sus salas de clase. Desde la izquierda radical, la Francia Insumisa dice también que hay que poner ojo a la solución de los aires acondicionados, que no los descartan para escuelas y para hospitales, por ejemplo, pero que hay que recordar que en Francia la electricidad viene de la energía nuclear, que cuando hace mucho calor necesita refrigerar aún más sus reactores con agua de mar, de ríos, que luego expulsa, pero más cálida de lo que estaba al origen.
1: En noticias de la región latinoamericana, Iván Cepeda reconoce el triunfo del ultraderechista Velardo de la Estrella como presidente de Colombia. El candidato de izquierda, quien había anunciado que impugnaría los resultados de las elecciones presidenciales, dijo que acepta su derrota como un acto de responsabilidad democrática y que quiere abonar a la paz, aunque rechazó hechos como los que señala, como la injerencia extranjera encabezada por Donald Trump y también la supuesta compra masiva de votos. Aquí los detalles.
13: Iván Cepeda acepta los resultados electorales y reconoce el triunfo de Abelardo de la Estrella en el balotaje más reñido en la historia de Colombia. Según el conteo preliminar, de la Estrella superó a Cepeda por menos del 1%, que es poco más de 250.000 votos. Tras afirmar que esperaría un recuento definitivo, el senador optó por asumir el revés, con críticas a su adversario y un exhorto al diálogo y al respeto.
14: He decidido aceptar el resultado que surge de dicho proceso y que señala que Abelardo de la Espriella es el nuevo presidente de la República. Lo hago como un acto de responsabilidad democrática. Lo hago para contribuir a la convivencia, a la paz y al diálogo entre colombianos.
13: En unos comicios polarizados, el presidente Gustavo Petro planteó anular el proceso denunciando injerencia por el respaldo de Donald Trump a de la Estrella, quien prometió en campaña mano dura contra el crimen, el narcotráfico y la reactivación de la economía. Según la ley, el conteo final avalado por notarios y jueces es prerequisito para declarar un ganador. El proceso podría tardar varios días.
15: Entonces, no tengo una fecha estimada de cuándo podría entregarte el resultado, pero esperamos hacerlo con la igual o mayor rapidez que hace 21 días.
13: De la Estrella trabaja en su gabinete y adelantó que Colombia integrará el Escudo de las Américas, la iniciativa antidrogas multinacional impulsada por Estados Unidos.
1: Es tiempo de En Contexto. Y el María Angulo ya está con nosotros aquí en el estudio de France 24 para poder poner en perspectiva y profundizar en una de las noticias más importantes del día. Bienvenida, como siempre.
16: Gracias, Elena, por recibirme. Feliz tarde para ti.
1: También para ti, El. Pues vamos a hablar el día de hoy sobre la llamada doctrina Donroe, porque la custodia de injerencia de Donald Trump en el panorama geopolítico de Latinoamérica sigue siendo un motivo de debate a nivel internacional. En ese sentido, empecemos, por favor, por poner en contexto este tema. ¿De qué se trata esta reinterpretación de la doctrina Monroe y cómo impacta en el panorama internacional?
16: Así es, Elena. De hecho, la llamada doctrina Donroe es justo eso, una reinterpretación de la doctrina Monroe. La primera surgió en el año 1823 en la presidencia de James Monroe, el quinto presidente de Estados Unidos, mientras que sobre la segunda se empezó a hablar desde finales del año pasado, 2025. Y lo que hace es recurrir a una especie de juego de palabras entre la primera sílaba del nombre de Trump, hablamos de la Do de Donald, y el apellido Monroe. ¿Para qué? Para reafirmar el dominio de Estados Unidos en todo el continente. Ahora bien, Elena, ¿por qué estamos hablando de este tema justo hoy? Precisamente porque acciones militares y políticas del gobierno de Trump han estremecido el tablero regional. Desde inicios del año, con la captura de Nicolás Maduro, que vimos se produjo el 3 de enero, hasta la muerte del líder del Tren de Aragua el pasado 12 de junio en un operativo de las fuerzas de Estados Unidos. Elena, aquí hay que decir algo, y es que a lo que apuntan los expertos es a que con órdenes del gobierno de Donald Trump, América Latina estaría atravesando una suerte de realineación, y sobre las implicaciones que este tema tiene hablaremos más adelante.
1: Claro que sí, justamente, por favor, ahondemos en los efectos, porque los expertos apuntan que hay una especie de realineación en nuestra región latinoamericana. ¿Qué es lo que ellos indican?
16: En efecto, Elena, esa realineación, tal como vemos reseñado en este mapa, figura en naciones de la región que vemos resaltadas en tono amarillo, como por ejemplo Colombia, Ecuador, Perú, Bolivia, Chile y Argentina, las cuales están girando hacia la derecha. ¿Qué es lo que pasa con esto? Que la suma de estas posturas en esta porción de la región latinoamericana configura, Elena, un panorama que, según los analistas políticos, como por ejemplo Ernesto Salazar, esto podría ser visto incluso como un nuevo eje de la derecha internacional. Tanto así que, al ser consultado justo desde aquí, desde la redacción de France 24, el analista nos puso en contexto que a lo que da lugar esta especie de giro a la derecha son dos cosas. Por un lado, al sometimiento, y por el otro, al control. ¿A qué pasaría luego de esto? A que se conviertan estas naciones en espacios de servidumbre de Estados Unidos. Lo que vemos entonces es que, con movidas como estos, estas naciones latinoamericanas pasan un poco de ser vistas como el patio trasero de Estados Unidos, de alguna manera, a convertirse en una suerte de súbditos políticos del gobierno de Donald Trump. Esto no solo, Elena, en materias tan cruciales como, por ejemplo, la lucha contra el narcotráfico, sino también en intereses medioambientales y energéticos.
1: El María, ahora vamos por favor de lo general a lo particular y pongamos la lupa en Colombia, país que celebró elecciones presidenciales y donde salió victorioso el ultraderechista Berardo del Espriella. Hablemos en específico del apoyo dado por el presidente estadounidense Donald Trump al ultraderechista.
16: Bueno, Elena, lo que pasó en el marco de las elecciones presidenciales en Colombia refleja un poco esto de lo que venimos hablando. ¿Por qué? Porque los mensajes de respaldo que fueron dados por Donald Trump al candidato de ultraderecha Abelardo de la Espriella fueron interpretados por analistas como una muestra de esa injerencia que marca la llamada doctrina Monroe. Ante este panorama, una de las preguntas que se plantean quienes vienen estudiando el tema es justamente si el apoyo de Trump a de la Espriella se muestra como una suerte de empujón claro a lo que sería una alianza por crear una especie de escudo de las Américas en el que los principales presidencias de la región estén de alguna forma alineadas a la postura ideológica de la administración de Donald Trump y su poderío republicano. De hecho, en este contexto, Elena, vale la pena que recordemos, que veamos qué fue lo que dijo Donald Trump en las últimas horas en referencia al triunfo en las urnas por parte de Abelardo de la Espriella, a pesar de darse por un estrecho margen. Este triunfo fue reconocido en los últimos minutos, luego de conocerse también los resultados del escrutinio por parte de su contendor, el líder del oficialismo y la apuesta del pacto histórico, Iván Cepeda.
17: Ya sabes, cuando le caigo bien a la gente, me caen bien a mí. Es muy sencillo, es una fórmula simple y me cayó bien. Dijo cosas muy buenas sobre mí y el trabajo que hemos hecho en Estados Unidos y fue muy, muy poderoso. Y ganó unas elecciones en Colombia que, no sé, algunos se sorprendieron porque iba un poco más atrás, pero ganó fácilmente.
16: Tal como vemos aquí, Donald Trump no se esfuerza por ocultar su respaldo abierto a Abelardo de la Espriella, que en gran parte responde de alguna forma a una familiaridad ideológica y al efecto de esos halagos públicos que en múltiples oportunidades vimos que hizo de la Espriella a favor suyo y de sus medidas de gobierno, incluso en las más controvertidas y muy en contraposición de la reacción, de la relación que vimos se gestó a lo largo de lo que fue el primer gobierno de izquierda en Colombia, en cabeza del saliente presidente colombiano Gustavo Petro, y también de las confrontaciones abiertas que tuvieron por temas como migración, economía, medio ambiente, Elena, y también derechos humanos.
1: Finalmente, El, pasemos por favor de Colombia a Venezuela, donde la muerte de alias Niño Guerrero, el líder del Tren de Aragua, es de alguna manera interpretado como un efecto de esta doctrina Monroe.
16: Llegamos, Elena, a un punto importante, porque mientras en Colombia vemos un efecto en política en el territorio venezolano, hablamos de lo que ocurrió hace solo 12 días en el estado Bolívar. Nos referimos a la muerte de Héctor Guerrero Flores, conocido como Niño Guerrero, el líder de la banda criminal El Tren de Aragua, que es perseguida por el gobierno de Donald Trump. En una operación comandada por las fuerzas de Estados Unidos, se dio su deceso. ¿Qué pasa con esto y por qué es visto como otro posible efecto de la doctrina Monroe en Latinoamérica? Porque se muestra como un resultado de la política en la defensa ordenada por parte de la administración de Donald Trump. ¿Para qué? Para promover el uso del poder militar estadounidense con un objetivo claro, que sería el de neutralizar las que considera como amenazas para su hemisferio. Así las cosas, Elena, con lo que sería el gobierno de Abelardo de la Espriella en Colombia, alineado directamente a las políticas de Donald Trump. Y sin Nicolás Maduro al mando de Venezuela, lo que pase de aquí en adelante sin duda seguirá bajo la lupa de los analistas, que buscan explicar una pregunta clave, y es ¿qué le depara a la región con un escudo de las Américas activo que se traduzca en la colaboración militar de Estados Unidos de una manera amplia y directa por parte de naciones, justamente como Colombia? Desde aquí por el momento estaremos atentos a lo que pase.
1: Claro que sí, gracias El María por ponernos en contexto.
16: A ti por recibirme.
1: Gracias también a ustedes por estar con nosotros. Los invitamos a que se queden porque ya viene María Clara Calle y Medio Ambiente. Gracias y hasta la próxima.

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1: Hola mis amigos, muy buenas noches. ¿Cómo están ustedes? Qué gusto saludarles de las redes virtuales del www.radioguatedigital.com. Así que saluditos entonces para todos y cada uno de ustedes. Así que recuerden, usted puede visitar el Tropical. Y hablando de solicitudes, saludos cordiales para nuestro gran amigo Jeffrey en Filadelfia,

usted y mí. Así que vamos a escuchar esta buenísima canción a cargo de Pastor y es que ya oigo el eco de todos. Bueno, y continuando, recuerde entonces seguirnos en nuestra página de Facebook, compartirla y darle me gusta. Así que, el parrandón del fin de semana tropical a través de Radio

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1: Claro que sí, mis amigos, ahí con las disculpas, lo que pasa es que tuvimos que salir ahí un momento del aire, pero ya estamos acá nuevamente retomando la programación normal. Así que saludos cordiales entonces para los amigos de Librería San Miguel. Arriba ese ánimo entonces. 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Saluditos entonces ahí a los amigos, que la pasen muy bien. Saludos cordiales al licenciado Juanito. Muy buenas noches. Así que nosotros continuamos con más de la programación. Así que vamos con el doble play de los francos.

0: Alianza.
1: Hola, amigos. Saludos para el compañero Rojo. Muy buenas noches. Gracias. El tema que nos pide nuestro gran amigo.

orígenes se remontan al siglo XIX, cuando el científico francés Paul Bert ensayó con ratones de laboratorio de diferentes edades, conectándolos quirúrgicamente mediante parabiosis para que compartieran el flujo sanguíneo permanentemente. Aquellos experimentos preliminares sugirieron que los ratones de más edad presentaban señales de rejuvenecimiento, como mejor memoria, más agilidad o una cicatrización más rápida. Ahora, con el auge de la tecnología, empresas de investigación científica han renovado la apuesta. Sin embargo, las pruebas en humanos no han sido concluyentes y, por el contrario, los expertos advierten que inyectarse plasma de otras personas puede ser altamente peligroso y que solo debería hacerse en situaciones de vida o muerte. La FDA concretamente indica que estas transfusiones pueden causar lesiones graves como daño pulmonar agudo, conocido como TRELI, reacciones alérgicas severas y contagio de múltiples enfermedades infecciosas. Aparte de ello, los llamados biohackers toman decenas de suplementos diarios, se realizan constantemente análisis de sangre, llevan dietas estrictas, monitorean su sueño, hacen entrenamientos milimétricos y terapias hormonales, entre otras prácticas. Muchos médicos y científicos, como el cardiólogo y genetista Eric Topol, cuestionan el uso de múltiples suplementos diarios en lo que llaman el experimento descontrolado de un solo individuo, lo que en ciencia se conoce como el estudio ND1. Indican que con un cóctel de sustancias es imposible monitorear cada variable en el cuerpo de una sola persona. Por el contrario, instan a que los experimentos con los distintos suplementos se lleven a cabo a gran escala y mediante ensayos clínicos aleatorizados para poder determinar con resultados robustos si cada uno de estos compuestos es realmente beneficioso. Un estudio de marzo llevado a cabo por la empresa Grandview Research, que monitorea a la industria de la salud y el bienestar, indica que el mercado de los suplementos dietarios, que hoy en día factura anualmente unos 209 mil millones de dólares, podría duplicar esta cifra para 2033. El estudio lo citó recientemente un artículo del New York Times, que describe cómo las prácticas del biohacking, relacionadas especialmente con la automedicación con suplementos dietarios y la monitorización de signos vitales, se está extendiendo en la sociedad estadounidense. Ya no son solo las élites de Silicon Valley, sino las personas de a pie que también quieren alargar su juventud y usan lo que esté a la mano para lograrlo. Esto se da en un momento en el que el sistema de salud del país pasa por tiempos convulsos, con costos por las nubes, hospitales saturados y una pérdida generalizada de credibilidad en el sistema, alimentada desde la propia administración Trump y sus constantes cuestionamientos a las agencias federales de salud. La tendencia del biohacking tiene múltiples críticas. Por un lado, hay quienes rechazan que el cuerpo de las personas se mercantilice. Asimismo, preocupa que el impulso del biohacking acabe eclipsando recursos e investigaciones que podrían dedicarse a erradicar enfermedades crónicas globales o a mejorar la salud de la población en general. ¿Y tú? ¿Qué opinas? ¿Hasta qué punto el deseo humano de vivir eternamente puede traspasar los límites de la ética? ¿Vale la pena vivir bajo extrema medicación, dietas ultra estrictas y una constante obsesión para alargar la vida mientras se sacrifica su disfrute? Déjanos sus comentarios en nuestras redes sociales mientras te esperamos con más episodios de En 5 Minutos.

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1: La preparación de Guadalajara para el Mundial de Fútbol exhibe al Estado mexicano y una inversión de 55 millones de dólares para blindar el espectáculo futbolero. Mientras se impone la seguridad militar para proteger partidos de fútbol, a pocos kilómetros se seguirán encontrando restos humanos en fosas clandestinas.
2: No se vale que una persona corte la vida de otra persona así sin más, ¿no? Y no solo desaparece a quien se llevan, desaparecen a la familia poco a poco.
3: Yesenia era muy fuerte ella, con mucha vida. Jugaba mucho fútbol todos los días. Y ella era la que más bien dirigía toda la situación en el fútbol.
4: ¡Acomodamos! ¡Nos acomodamos, chicas! ¡Bien, Paula! ¡Ahorita sale!
5: 9 de cada 10 familias tienen un desaparecido ya ahorita, en este tiempo.

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2: Ahorita vamos cerca del estadio Akron, donde va a haber los partidos de fútbol del Mundial. Cerquitas de ahí fue por donde se llevaron a mi hija, que desapareció. Sabiendo pues que yo siento que por ahí, ahí se llevaron a mi hija, porque hubo seguimiento a través de las cámaras, estas del C5, y se ve cómo llevan el vehículo y llega y se pierde. Esa es la última cámara que los detecta, porque ya no hay cámaras.
3: Yesenia Araceli Gómez Castañeda continúa sin ser localizada por sus familiares desde el pasado 3 de marzo del 2022. Miguel Ángel Gómez Aguilar, su padre, detalló que la joven desapareció junto con su pareja sentimental, luego de que sujetos armados ingresaron a su vivienda, ubicada en Arelanes Tapatíos, en Zapopan, y se los llevaron a ambos.
2: Era como alrededor de las 4 o 5 de la tarde, por ahí así. Uno se imagina pues que probablemente pues, estaba ocupada en el fútbol o algo así. No le tomé mucha importancia. Hasta el día siguiente fue cuando me enteré de que había sido sacada de su casa por 20 sujetos fuertemente armados, con armas largas. O sea, que pudo haber hecho una persona, una mujer joven, como para que llegaran 20 personas armadas. Siempre, hasta ahorita, eso pasa en mi cabeza. Que sinceramente no creo que haya hecho nada para que pasara eso.

he querido creer que por aquí se la llevaron porque estaba directamente en la casa de seguridad que está allá, de que haya encontrado fosas alrededor de la cruz. Sí, es cierto, sí las hay. Y está la fosa más grande, que está de aquel lado, que se llama Las Agujas, donde encontraron más de 200 bolsas con restos humanos. Aún así, yo en algún momento pienso yo ingresar, acompañado o no acompañado, pero yo siento que por aquí está mi hija. Tan cerca es que está y no puedo ir. Y el coraje y la impotencia con el gobierno, pues, que no hace nada. Yo les digo dónde aproximadamente está y nos ignora, a mí me ignora. A pesar que tienen muchas pruebas, todo lo que tienen, y no hacen nada simplemente. Mucho menos van a hacer tanta publicidad, o quieren ahorita más que nada hacer búsquedas por el mundial. Siento mucha impotencia ahorita en este momento.

0: Bravo.
1: Acá se va a secar la...
2: ¡Sorrende!
3: El delito de desaparición tiene un estigma muy fuerte y una carga negativa muy pesada, y muchas veces la gente no se anima por ese, en ese sentido, pues acercarse a las familias. Y estas actividades ayudan a que la gente se vaya concientizando y vaya generando más empatía. Pero igual hay mucha gente que todavía dice que es basura, o que eran delincuentes, que están muertos. Hace falta mucha cultura de la paz aquí en México. Y la revictimización por parte de la sociedad en este estado es más fuerte que en otros estados. Es muy complicado.

0: viendo, ya vemos, Lupita. Tú primero.
1: Cada vez es un poquito mayor que la gente se para y les toma fotos y pone más atención a las fichas. Cada vez se genera más empatía. A veces los quita rápido el gobierno, creo que los quitan al día siguiente o el mismo día en la noche. Así como aquí es un lugar muy turístico, les molesta que sea tan visible el tema de los desaparecidos. Son del grupo. Pues México no es lo que pintan, es muy peligroso. Cuando el Estado se encuentra tan debilitado, el crimen organizado suple al Estado y se empieza a adueñar de muchas cosas. Cuando desaparecieron a mi hijo, en esos años, ya hace 5 años, el crimen organizado se va apoderando de todo y los gobiernos nos quieren presentar otra realidad que no es la que corresponde.
2: ¡Acomodamos! ¡Nos acomodamos, chicas! ¡A una! ¡Tú, Nati! ¡Michu! ¡Michu! ¡Tú y Laisha son medias, eh!
3: Con las jugadoras pues me la llevo muy bien con ellas.
4: Fue tu autogol. Hiciste un golazo.
3: Las apoyo mucho y yo les digo que vengan a jugar y venimos a jugar y a divertirse, a sacar el estrés de toda la semana.
2: ¡Vaya, Laisha! ¡Vaya, Laisha! ¡Paradita!
3: Pues cuando yo venía entrando, la flaca ya estaba aquí, me gritaba, ¡ah, pinche pelón feo! Ya te gané, apenas vienes llegando. Pues ni modo, le decía, flaca, pues ahora madrugaste. Y era pues un modo que tenía con ella yo de llevarme, pues. Yo me la llevaba muy bien con ella y pues de aquí de las canchas no había alguien que la viera mal, pues, en ese aspecto. Pero sí, su equipo de ella como que se acabó.
2: Laisha, Wendy y es su tocaya, doña Mari. ¡Para arriba! ¡Eso!
5: Este es un gran amigo. Un día estábamos pegando fichas en la calle y se me acercó y me dice, ¿qué es de ti ella? Yo le dije, es mi hija. ¿A poco es tu hija? Sí, dice, es que yo la conozco. Sí, es que yo era el dueño del equipo donde ella jugaba y empezó a sacar, ¿cómo? Sí, fue muy agradable porque una persona estaba platicando de mi hija, cosas que yo no había visto, me decía que era la mejor jugadora, que metía muchos goles, o sea, me platicaba cosas que yo no las había visto.

0: A ver, bájale.
1: A las dos.
2: ¿A cuál?
0: A las dos que bajaste.
3: Ha sido muy fuerte todo esto, lo que hemos vivido a raíz de lo que pasó con mi hija. No dormí durante una semana. Me la pasaba llorando en las noches. Claro, sin que no me viera mi nieto, para no alterarlo o algo. A todos nosotros, no más a mí, a mi esposa, a mis hijos. A todos nos conmovió, nos dolió mucho. Principalmente mi nieto, el hijo de ella, un niño de 7 años deprimido, me ha tocado verlo. No dice nada, pero yo lo sé, lo veo, porque siempre se aísla. Él no tiene a alguien cercano, no tiene mamá, no tiene papá. Y los son más cercanos es su abuelita y yo, o sea, mi esposa y yo. Y ya él nos acogió como papá y mamá. Pero él está aún todavía en su cabecita, sabe que tiene su mamá, él cree que en algún momento, que yo también, creemos que en algún momento va a aparecer y lo va a abrazar.
4: A ver, aquí donde
2: Baruña
4: está.
2: ¡Ay!
4: Te va a rasguñar.
2: Ya me rasgó.
4: Aquí está mi.
2: Ya la perdí.
4: Este es César, mi hijo. Yo. Miguel. Mi hija. Dice que se parece mucho a mí. Que yo me parezco a ella o ella a mí. Digo, pues sí, soy su mamá, ¿verdad? Esta es mi familia, mis hijos.

0: Hoy vamos a pegar alrededor de 3,000 cédulas de búsqueda y todavía hay mucho espacio aquí en el Parque de San Jacinto, entonces vamos a aprovechar el espacio público para llegar a más personas aquí en el parque. Gracias. Compañeros, quien vaya a participar de la búsqueda nocturna es mañana, hay que estar 7:30. A búsqueda, víctimas, los derechos humanos.
1: Para que sepan.
0: Es toda la tarde, pero nos aventamos.
2: ¡Vivos los queremos!
0: ¿Por qué les buscamos?
2: ¡Porque los amamos!
0: ¿Por qué les buscamos?
2: ¡Porque los amamos!
0: ¡Hasta encontrarles!
2: ¡Hasta encontrarlos!
0: ¡Justicia!
2: ¡Justicia!

0: En lo económico tuve que, al grado de salirme de mi trabajo para poderme dedicar de lleno a la búsqueda de mi hija. Durante ese tiempo se me acabó lo que tenía yo guardado. Tuve que la necesidad de vender mi casa donde yo vivía con mis hijos. La vendí para poder continuar con la búsqueda, porque yo sabía que del parte del gobierno no íbamos a obtener ningún tipo de ayuda, cosa que ya hasta hace poco se me terminó lo que yo tenía y tuve la necesidad de volver a empezar a trabajar.
1: Exacto. Ahora ve la negra. La negra inmediata, ese es lo sostenido.
0: Para eso me tuve que retirar de lo que viene siendo las búsquedas en campo, las actividades del colectivo. Afortunadamente, con las personas que estoy trabajando ahorita, ellos me conocen de años, son muy buenos amigos, conocen a mi hija, y ellos son los que me abrieron la puerta para poderles ayudar aquí en este taller.
2: ¿Cómo ves?
0: En una situación así, todo cambia, principalmente en lo emocional, en lo físico, porque llega el momento que te cansas, llega el momento que te malpasas, por muchas cosas, por estar yendo a los trámites de la fiscalía, de la autoridad, por estar yendo a las búsquedas. Todo eso es un deterioro físico, mental, económico. Y llegando a la autoridad era la que me iba a ayudar a localizar a mi hija. De hecho, las autoridades, que es la Fiscalía del Estado de Desaparecidos, ellos nos piden que nosotros hagamos las investigaciones por ellos. Y cada mes que voy a las citas, simplemente no hay ningún tipo de avance. Todo lo contrario. Es un trámite nada más para ellos, un trámite que se queda en el escritorio, una denuncia que está ahí guardada, que hasta la fecha las autoridades correspondientes no han hecho nada, sinceramente. En el caso de mi hija, de la búsqueda,

toda esta zona en esta hilera hacia allá y para allá fue donde se encontraron los demás cuerpos. El último hasta allá, hasta la esquina. Y toda esta zona. Aquí es otra fosa. Se puede observar la depresión, ¿no? No sé cómo explicarte bien, pero la tragedia humana, el terror que representa este lugar y la tranquilidad de los hogares, de la gente que está enfrente, ¿no? Esa dualidad en la que vivimos. Está cabrón, como decimos aquí en México, ¿no? Y sobre todo eso, ¿no? Pensar que Dani pudiera ser uno de los restos que encontramos aquí. O que pudiera seguir enterrado cerca de aquí o un metro de aquí y que no lo encontremos nunca. Es muy difícil, ¿no? Porque pues es mi hijo, yo lo vi nacer, lo vi crecer. Es una incertidumbre, ¿no? Todos los días de saber qué pasó, dónde está, si vive. Y si vive, si está comiendo, si pasa fríos, si está resguardado cuando llueve. O sea, te empieza a hacer sin fin de preguntas, ¿no? A mí me pasa mucho cuando empieza la temporada de lluvias y digo, ¿sí estará? ¿No se estará mojando? O sea, pareciera estúpido, ¿no? Pero me preocupa, ¿no?

Somos el reflejo en los ojos de otra persona. Y cuando esta persona ya no está, ¿qué es lo que somos? ¿Dónde nos reflejamos? Entonces, no solo se lo llevaron a él, ¿no? Nos llevan a todos en el camino.

0: Mira, Luna, para el balón y pégale a la portería. Wendy, deja que lo mande la Luna. Bien, Soli. Ahí con ella.
1: Todavía dice que
2: ella la saca.
3: 9 de cada 10 familias tienen un desaparecido ya ahorita. En mi equipo juega una muchacha que a su papá se lo desaparecieron. Y desgraciadamente lo encontró ya muerto, todo mutilado, lo encontraron en pedazos. De una niña también que juega conmigo, desaparecieron a su mamá. Ya cuando uno empieza con lo de que le desaparecen a un familiar, empiezas a conocer muchos más casos cada quien. No, pues que a mí también me desapareció un hermano, que un tío. Y es cuando empiezas a convivir con la gente.
0: ¡Tú, tú! ¡Eso, Luna! ¡Otra vez! ¡Páralo ya aquí! ¡Cambia la net! ¡Para Doña!
3: Y aquí en México, desgraciadamente, hay muchos desaparecidos y no tienes apoyo de nadie. Muchas veces dice el gobierno que no desaparecen, que se van ellos por su propia voluntad. Y la verdad, pues no es cierto. ¿Quién va a querer irse por su propia voluntad?

0: Ella trabajaba por aquí. Algunas otras de trabajo y ya no supimos más de ellos. Ya ve cómo hay muchas ofertas laborales que...
1: Sí.
0: Y la gente que anda reclutándolos, aunque ellos no quieran, ¿no? Que se los llevan a trabajar a fuerza, entonces...
1: ¿Eh? No, lamento no poderlos ayudar.
0: Ah, no, muchas gracias. Sí, de hecho, bueno, nosotros esta acción la hacemos cada fin de semana. Por acá, ¿no? Porque ahí está cerrado, ¿no? Llevamos haciéndola más de 4 años ininterrumpidamente. Pero no vamos a parar con el mundial, ¿no? Vamos a continuar con estas acciones de memoria y de búsqueda. De hecho, hay alerta de que en Jalisco, por el tema del mundial, puede haber muchas desapariciones de niños y de niñas por el tráfico sexual. Tenemos que erradicar, al menos en Jalisco, tenemos que erradicar la desaparición y la búsqueda se vuelve general, ¿no? Ya no solo busco a mi hijo, nos buscamos a todos. Buscándoles nos encontramos.

Yesenia tenía muchos sueños, muchos planes, en el cual incluían sus hijos y su familia. Siempre se preocupaba por nosotros. Le gustaba mucho el fútbol. Me preguntaba tips de cómo se jugaba y todas esas cosas. Era una muchacha con mucha vida. Antes de que mi hija desapareciera, yo te puedo decir que era el deporte más que uno lleva en la sangre. Desafortunadamente, a raíz de la desaparición de mi hija, yo dejé de jugar. Sí, y ahorita que el que viene el mundial, es tan increíble de cómo la gente no saben que cerca de ahí puede estar mi hija, puede estar enterrada por ahí cerca. Y no nomás mi hija, o sea, son varias personas. Y la gente como si nada. Se me hace algo muy difícil de entender de toda la situación que está pasando alrededor del estadio aquí de Guadalajara, de todos los desaparecidos que hay, las fosas que han encontrado. Aquí en Jalisco son más de 16,000 personas desaparecidas, registradas, más las que no han reportado por temor. Es un mundo de personas desaparecidas. Se puede decir 16 porque están registradas. Pero hay más, mucho más.

¿Se puede comprar la juventud eterna? En los últimos años, noticias casi sacadas de la ciencia ficción en las que millonarios de Silicon Valley se infunden sangre de jóvenes, toman decenas de pastillas al día o monitorean al milímetro sus signos vitales para evitar envejecer, han acaparado titulares. Pero también han planteado dilemas sobre hasta qué punto la búsqueda de la longevidad extrema contraviene la bioética y la salud. ¿De dónde surge esta tendencia llamada biohacking? ¿Qué tan extendida está y qué tan sana es a nivel personal y social? Quédate porque en 5 minutos te lo explicamos. El biohacking es una práctica que busca ralentizar o incluso detener por completo el envejecimiento mediante el uso de tecnología, ya sea mediante tratamientos invasivos como el uso de plasma o cambios extremos en dietas y rutinas. El auge y disponibilidad de datos humanos y biomarcadores que permiten los relojes inteligentes y otros aparatos también han dado alas a esta tendencia. La búsqueda obsesiva de la juventud eterna es algo que ha acompañado por milenios a la humanidad. Dice el mito que Cleopatra se bañaba en leche de burra para conservar su belleza y juventud. Pero ahora una mentalidad con denominación de origen en Silicon Valley se está extendiendo. Si los programas informáticos se pueden optimizar constantemente, ¿por qué no hacer lo mismo con el cuerpo humano? Esto ha llevado a que en los últimos años multimillonarios, muchos de ellos magnates cercanos al mundo de la tecnología californiana, se hayan obsesionado con la idea de hackear su cuerpo y su longevidad, con prácticas como inyectarse sangre de personas más jóvenes para rejuvenecer. Caras conocidas como Brian Johnson, quien ha llevado al extremo una rutina que llama de la longevidad en su proyecto Blueprint y que llegó a transfundirse sangre de su hijo adolescente, se han vuelto virales por promover esta tendencia, aunque el propio Johnson suspendió posteriormente este tratamiento al no registrar beneficios clínicos evidentes. Esta práctica se ha extendido en los últimos años, con multimillonarios pagando hasta $8,000 por una bolsa de plasma en Estados Unidos. Pero los orígenes se remontan al siglo XIX, cuando el científico francés Paul Bert ensayó con ratones de laboratorio de diferentes edades, conectándolos quirúrgicamente mediante parabiosis, para que compartieran el flujo sanguíneo permanentemente. Aquellos experimentos preliminares sugirieron que los ratones de más edad presentaban señales de rejuvenecimiento, como mejor memoria, más agilidad o una cicatrización más rápida. Ahora, con el auge de la tecnología, empresas de investigación científica han renovado la apuesta. Sin embargo, las pruebas en humanos no han sido concluyentes y, por el contrario, los expertos advierten que inyectarse plasma de otras personas puede ser altamente peligroso y que solo debería hacerse en situaciones de vida o muerte. La FDA concretamente indica que estas transfusiones pueden causar lesiones graves como daño pulmonar agudo, conocido como TRELI, reacciones alérgicas severas y contagio de múltiples enfermedades infecciosas. Aparte de ello, los llamados biohackers toman decenas de suplementos diarios, se realizan constantemente análisis de sangre, llevan dietas estrictas, monitorean su sueño, hacen entrenamientos milimétricos y terapias hormonales, entre otras prácticas. Muchos médicos y científicos, como el cardiólogo y genetista Eric Topol, cuestionan el uso de múltiples suplementos diarios en lo que llaman el experimento descontrolado de un solo individuo, lo que en ciencia se conoce como el estudio ND1. Indican que con un cóctel de sustancias es imposible monitorear cada variable en el cuerpo de una sola persona. Por el contrario, instan a que los experimentos con los distintos suplementos se lleven a cabo a gran escala y mediante ensayos clínicos aleatorizados, para poder determinar con resultados robustos si cada uno de estos compuestos es realmente beneficioso. Un estudio de marzo llevado a cabo por la empresa Grand View Research, que monitorea a la industria de la salud y el bienestar, indica que el mercado de los suplementos dietarios, que hoy en día factura anualmente unos $209,000 millones, podría duplicar esta cifra para 2033. El estudio lo citó recientemente un artículo del New York Times, que describe cómo las prácticas del biohacking, relacionadas especialmente con la automedicación con suplementos dietarios y la monitorización de signos vitales, se está extendiendo en la sociedad estadounidense. Ya no son solo las élites de Silicon Valley, sino las personas de a pie que también quieren alargar su juventud y usan lo que esté a la mano para lograrlo. Esto se da en un momento en el que el sistema de salud del país pasa por tiempos convulsos, con costos por las nubes, hospitales saturados y una pérdida generalizada de credibilidad en el sistema, alimentada desde la propia administración Trump y sus constantes cuestionamientos a las agencias federales de salud.
La tendencia del biohacking tiene múltiples críticas. Por un lado, hay quienes rechazan que el cuerpo de las personas se mercantilice. Asimismo, preocupa que el impulso del biohacking acabe eclipsando recursos e investigaciones que podrían dedicarse a erradicar enfermedades crónicas globales o a mejorar la salud de la población en general. ¿Y tú? ¿Qué opinas? ¿Hasta qué punto el deseo humano de vivir eternamente puede traspasar los límites de la ética? ¿Vale la pena vivir bajo extrema medicación, dietas ultra estrictas y una constante obsesión para alargar la vida mientras se sacrifica su disfrute? Déjanos tus comentarios en nuestras redes sociales mientras te esperamos con más episodios de En 5 Minutos.

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1: La preparación de Guadalajara para el Mundial de Fútbol exhibe al Estado mexicano y una inversión de 55 millones de dólares para blindar el espectáculo futbolero. Mientras se impone la seguridad militar para proteger partidos de fútbol, a pocos kilómetros se seguirán encontrando restos humanos en fosas clandestinas.
2: No se vale que una persona corte la vida de otra persona así sin más, ¿no? Y no solo desaparece a quien se llevan, desaparecen a la familia poco a poco.
3: Yesenia era muy fuerte ella, con mucha vida. Jugaba mucho fútbol todos los días. Y ella era la que más bien dirigía todas las sesiones en el fútbol.
4: ¡Acomodamos! ¡Nos acomodamos, chicas! ¡Bien, Paula! ¡Ahorita sale!
5: 9 de cada 10 familias tienen un desaparecido ya ahorita, en este tiempo.

0: ciudades que reciben eventos.
1: Y hay ciudades donde las cosas suceden. Guadalajara no presume tradición, la comparte, la transforma.
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2: Ahorita vamos cerca del estadio Akron, donde va a haber los partidos de fútbol del Mundial. Cerquitas de ahí fue por donde se llevaron a mi hija, que desapareció. Sabiendo pues que yo siento que por ahí, ahí se llevaron a mi hija, porque hubo seguimiento a través de las cámaras, estas del C5, y se ve cómo llevan el vehículo y llega y se pierde. Esa es la última cámara que los detecta, porque ya no hay cámaras.
3: Yesenia Araceli Gómez Castañeda continúa sin ser localizada por sus familiares desde el pasado 3 de marzo del 2022. Miguel Ángel Gómez Aguilar, su padre, detalló que la joven desapareció junto con su pareja sentimental, luego de que sujetos armados ingresaron a su vivienda, ubicada en Arelanes Tapatíos, en Zapopan, y se los llevaron a ambos.
2: Era como alrededor de las 4 o 5 de la tarde, por ahí así. Uno se imagina pues que probablemente pues, estaba ocupada en el fútbol o algo así. No le tomé mucha importancia hasta el día siguiente. Fue cuando me enteré de que había sido sacada de su casa por 20 sujetos fuertemente armados con armas largas. O sea, que pudo haber hecho una persona, una mujer joven, como para que llegaran 20 personas armadas. Siempre, hasta ahorita, eso pasa en mi cabeza. Que sinceramente no creo que haya hecho nada para que pasara eso.

he querido creer que por aquí se la llevaron porque estaba directamente en la casa de seguridad que está allá, de, que haya encontrado fosas alrededor de la... Sí, es cierto, sí las hay. Y está la fosa más grande, que está de aquel lado, que se llama Las Agujas, donde encontraron más de 200 bolsas con restos humanos. Aún así, yo en algún momento pienso yo ingresar, acompañado o no acompañado, pero yo siento que por aquí está mi hija. Tan cerca es que está y no puedo ir. Y el coraje y la impotencia con el gobierno, pues, que no hace nada. Yo les digo dónde aproximadamente está y nos ignora, a mí me ignora. A pesar que tienen muchas pruebas, todo lo que tienen, y no hacen nada simplemente. Mucho menos van a hacer tanta publicidad, o quieren ahorita más que nada hacer búsquedas por el mundial. Siento mucha impotencia ahorita en este momento.

0: Acá se va a secar la...
1: El delito de desaparición tiene un estigma muy fuerte y una carga negativa muy pesada, y muchas veces la gente no se anima por ese, en ese sentido, pues acercarse a las familias. Y estas actividades ayudan a que la gente se vaya concientizando y vaya generando más empatía. Pero igual hay mucha gente que todavía dice que es basura, o que eran delincuentes, que están muertos. Hace falta mucha cultura de la paz aquí en México. Y la revictimización por parte de la sociedad en este estado es más fuerte que en otros estados. Es muy complicado.

0: ¿Dónde ya vemos, Lupita? ¿Tú primero?
1: Cada vez es un poquito mayor que la gente se para y les toma fotos y pone más atención a las fichas. Cada vez se genera más empatía. A veces los quita rápido el gobierno, creo que los quitan al día siguiente o el mismo día en la noche. Así como aquí es un lugar muy turístico, les molesta que sea tan visible el tema de los desaparecidos. Son del grupo. Pues México no es lo que pintan, es muy peligroso. Cuando el Estado se encuentra tan debilitado, el crimen organizado suple al Estado y se empieza a adueñar de muchas cosas. Cuando desaparecieron a mi hijo, en esos años, ya hace 5 años, el crimen organizado se va apoderando de todo y los gobiernos nos quieren presentar otra realidad que no la que corresponde.
2: ¡Acomodamos! ¡Nos acomodamos, chicas! ¡A una! ¡Tú, Nati! ¡Michu! ¡Michu! ¡Tú y Laisha son medias, eh!
3: Con las jugadoras pues me la llevo muy bien con ella.
4: Fue tu autogol. Hiciste un golazo.
3: Las apoyo mucho y yo les digo que vengan a jugar y venimos a jugar y a divertirse, a sacar el estrés de toda la semana.
2: ¡Vaya, Laisha! ¡Vaya, Laisha! ¡Paradita!
3: Pues cuando yo venía entrando, la flaca ya estaba aquí, me gritaba, ¡ah, pinche pelón feo! Ya te gané, apenas vienes llegando. Pues ni modo, le decía, flaca, pues ahora madrugaste. Y era pues un modo que tenía con ella yo de llevarme, pues. Yo me la llevaba muy bien con ella y pues de aquí de las canchas no había alguien que la viera mal, pues, en ese aspecto. Pero sí, su equipo de ella como que se acabó.
2: Laisha, Wendy y eso tocaya Doña Mari. ¡Para arriba! ¡Eso!
5: Este es un gran amigo. Un día estábamos pegando fichas en la calle y se me acercó y me dice, ¿qué es de ti ella? Yo le dije, es mi hija. ¿A poco es tu hija? Sí, dice, es que yo la conozco. Sí, es que yo era el dueño del equipo donde ella jugaba y empezó a sacar, ¿cómo? Sí, fue muy agradable porque una persona estaba platicando de mi hija, cosas que yo no había visto, me decía que era la mejor jugadora, que metía muchos goles, o sea, me platicaba cosas que yo no las había visto.

0: A ver, bájale. A las dos.
1: ¿A cuál?
0: A las dos que bajaste.
2: Ha sido muy fuerte todo esto, lo que hemos vivido a raíz de lo que pasó con mi hija. No dormí durante una semana. Me la pasaba llorando en las noches. Claro, sin que no me viera mi nieto, para no alterarlo o algo. A todos nosotros, no más a mí, a mi esposa, a mis hijos. A todos nos conmovió, nos dolió mucho. Principalmente mi nieto, el hijo de ella, un niño de 7 años deprimido, me ha tocado verlo. No dice nada, pero yo lo sé, lo veo, porque siempre se aísla. Él no tiene a alguien cercano, no tiene mamá, no tiene papá. Y los son más cercanos es su abuelita y yo, o sea, mi esposa y yo. Y ya él nos acogió como papá y mamá. Pero él está aún todavía en su cabecita, sabe que tiene su mamá, él cree que en algún momento, que yo también, creemos que en algún momento va a aparecer y lo va a abrazar.
3: A ver, aquí donde
1: Baruña
3: está.
1: ¡Ay!
3: Te va a rasguñar.
1: Ya me rasgó.
3: Aquí está mi.
1: Ya la perdí.
3: Este es César, mi hijo. Yo. Miguel. Mi hija. Dice que se parece mucho a mí. Que yo me parezco a ella o ella a mí. Digo, pues sí, soy su mamá, ¿verdad? Esta es mi familia, mis hijos.

0: Hoy vamos a pegar alrededor de 3,000 cédulas de búsqueda y todavía hay mucho espacio aquí en el Parque de San Jacinto, entonces vamos a aprovechar el espacio público para llegar a más personas aquí en el parque. Gracias. Compañeros, quien vaya a participar de la búsqueda nocturna es mañana, hay que estar 7:30. A búsqueda, víctimas, los derechos humanos.
1: Para que sepan.
0: Es toda la tarde, pero nos aventamos.
2: ¡Aaron! ¡Viva los queremos!
0: ¿Por qué les buscamos?
2: ¡Porque los amamos!
0: ¿Por qué les buscamos?
2: ¡Porque los amamos!
0: ¡Hasta encontrarles!
2: ¡Hasta encontrarlos!
0: ¡Justicia!
2: ¡Justicia!

0: Amigos oyentes, buenas noches. Es un gusto enorme el poder saludarles, el poder estar con ustedes y poder platicar de lo que nos ha dejado una jornada más del Mundial. Bueno, todavía está por terminar porque todavía tenemos dos partidos en curso. Así que vamos a ir hablando poco a poco de lo que ya se empieza a cocinar, de lo que ya se empieza a definir, porque ya de 48 selecciones que conformaban la fase de grupos, pues ya estamos por conocer a las mejores 32 que van a disputar los 16avos de final. En nombre de mis compañeros, de Arturo Cordero, que creo que anda ya por Estados Unidos porque no ha entrado todavía, en nombre de Pablo Yos, que está con nosotros, y también tenemos un invitado que nos va a estar saludando y va a estar compartiendo con nosotros también hoy para poder platicar con ustedes. Pablo, bienvenido.
1: A la audiencia que nos interesa, muy buena noche también a nuestro invitado. Una muy buena noche. Es un gusto saludarles. Acá le damos gracias al creador por darnos la oportunidad de estar nuevamente con ustedes para analizar una jornada más que nos ha dejado, pues, tal vez una sorpresita por ahí, una revelación de torneo. Vaya revelación, con tres empates, una selección está en 16avos de final y el bochornoso torneo de Uruguay. De esto y mucho más estaremos hablando en su programa Voces del Deporte, que arranca ya. Sentado, el que se presente para nosotros, es un gusto tenerlo por acá. Yo lo estuve contactando hoy por la mañana y hablamos aquí con Marvin, que es el jefe aquí de la radio. Y bueno, aquí tenemos a nuestro invitado, les estará saludando. El tiempo suyo, mi estimado brother.
2: Amigos, ¿cómo están? Buenas noches a todos los amables oyentes de Guate Digital y nuestro programa Las Voces del Deporte. Yo le pague a Pablito y yo por hacerme la invitación acá, un foráneo para compartir con todos ustedes, hablando acerca del deporte, de lo que nos gusta, de la jornada que nos ha tocado vivir hoy. Por ejemplo, en este momento arranca ya el segundo tiempo entre Bélgica y Nueva Zelanda, ¿no? Un gol de el muchacho del Arsenal, un gol de Trossard, que nos deja con el marcador de 1-0. Y para intereses míos, necesito un gol de Nueva Zelanda y que gane la selección de Egipto, que también ya arrancó, por supuesto, el segundo tiempo ya.
0: Bueno, okay. Vamos a empezar platicando, pues, de lo que nos ha dejado la jornada. Francia-Noruega, jóvenes, Pablo, yo creo que sucedió lo que en teoría pensaríamos, ¿no? Francia, pues, se queda con esa victoria que le permite acomodarse muy bien ahí en su grupo. Y pues bueno, una figura importante que hoy también fue Dembélé para la selección francesa, Pablo.
1: Sí, Marvin, amigos, es una selección francesa. Muchos quizás no comparten la opinión, pero para mí aún se está viendo mejor que la mismísima selección de Argentina. Y les digo por qué. Porque Argentina está dependiendo de Messi. Ok. Hay que ponerle las pelotas a gol y lo que quieran. Pero hoy no apareció Mbappé. Hoy apareció Dembélé, que pues nadie esperaba que apareciera Dembélé. Tal vez sí fue un gol por ahí, pero no fue un hat-trick. Y en 32 minutos. Francia apretó el acelerador al momento que quiso. Claro que Noruega jugó con una selección muy alternativa, la verdad. No jugó su máxima estrella, no jugó Sherlock, y bueno. Ojo, porque caminos llevan, a como apunta y a como está esto, caminos llevan para un octavo de final, Francia versus Alemania. Que ese partido sería la final adelantada. Así Alemania no esté pasando por su mejor momento, pero Alemania es Alemania y al final de cuentas hay que respetar esa selección. Pero sí, Francia les podría decir que aceleró cuando quiso, en teoría, al final de cuentas, a medio gas, metió 4. Porque si Francia hubiese jugado todo el partido, porque el segundo tiempo quedó sobrando, jóvenes. El segundo tiempo salió sobrando, y aún así sobrando, anotó un gol en los últimos segundos.
0: Francia es una selección, Pablo, creo que lo hemos platicado en programas anteriores. Yo creo que es la que mejor se ha visto, por lo menos en la fase de grupos. Hablándose pues de las selecciones de primer nivel, yo creo que es la que mejor ha hecho su papel. Y yo creo que está entre las candidatas a poderse quedar con la Copa del Mundo. Porque es una selección que juega muy bien. Obviamente, ya lo mencionabas, Noruega hizo varios cambios en su combinado, pero

Saludos, buenas noches amigos, buenas noches a todos. Acá estamos para compartir las jornadas de fútbol internacional que está aconteciendo, con el dato que me acaban de pasar de que el equipo de Cabo Verde, recuerden,

Duro. Más bien es trozar el verdugo de los neozelandeses, el verdugo de los oceánicos, marca la segunda, ¿no? Entre el 2 a 0 que ya tenía Francia, y el 2 a 0 que ya tenía Francia.

0: y Noruega 1.
1: Creo que el avión más leve,

creo que es la selección que más me ha gustado. A Francia, a Alemania, pero

0: muchacho.
1: Ya había pitado un penal a favor de
0: que no existió. Imagínese que el gol.
2: Que

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para todos los chapines, un pedacito de mi marimba, con cariño, de Los Conejos, para ustedes.

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0: Tenemos a los 17 de los 50 objetivos. Volvemos al equipo. Volvemos al
1: equipo. Se va a guardar un minuto de silencio como en todos los partidos de esta última jornada de la fase de grupos. En recuerdo de las víctimas de los dos movimientos sísmicos en Venezuela. Que en paz descanse sus almas y toda nuestra solidaridad con el pueblo venezolano.
2: Amén.
1: Y con las familias de las víctimas. Señoras y señores, acabaron las palabras, es hora de jugar al fútbol. Estamos en fútbol de primera desde Miami con un equipo de lujo en dos posiciones, la 26 y 27 respectivamente, y estamos listos para comenzar a vivir todas, pero todas las emociones de este partido que define el grupo K. A cancha llena, vamos a Liresa, cuando quiera, señoras y señores, en marcha. Ya están jugando por fútbol de primera, la radio del mundial. Colombia y Portugal atacando de izquierda a derecha en el sentido de nuestra cabina Ford Vehículos Hechos Tan Capaces Como Tú. La selección Colombia, que hoy cambia los dos laterales, deja en el banco a Daniel Muñoz, el goleador del mundial, para el ingreso de Santi Arias, también a Mojica, que está percibido con David Andrés Machado. Y Luis Suárez en el frente de ataque lo reemplaza, pibe, John Córdoba, las tres variantes de Lorenzo.
3: No, vamos a ver, esa es decisión del cuerpo técnico, vamos a ver cómo resultan los muchachos, para eso están en condiciones, que me imagino que es lo que quiere el técnico.
1: La pelota la tiene Camilo Vargas, abriendo para Davinson Sánchez desde el área, Mayor está saliendo desde el fondo, a la derecha lo tiene a Santi Arias, jugador de Independiente de Avellaneda. Se dieron un gran abrazo los dos capitanes que fueron compañeros en el Real Madrid, James Rodríguez y Cristiano Ronaldo, la primera de lucha. El rebote en un defensor, aparecía John Córdoba, Chicho, primera clarinada de alerta para Colombia en apenas un minuto.
2: Sí, un gran pelotazo desde su zona de Davinson Sánchez, encuentra espacio para que Lucho Díaz la controle, amague, remate, y en el rebote por poco Córdoba nos da la primera alegría.
1: Rebotó Manolo en Rubén Díaz, con lo cual quedó medio anestesiada la pelota para el ingreso de Córdoba.
4: Sí, un muy buen pase y la experiencia.

0: experiencia de Lucho Díaz, que iba a ganar por allá, por aquel costado, ahora te digo, iba a ganar por aquel costado Cancelo y lo choca para sacarlo de la jugada y después ganar la pelota. Una muy buena jugada de Lucho Díaz.
1: Primer fuera de lugar, Javier, de Santiago Arias, de la Selección Colombia.
2: Sí, salía de su posición adelantada para recibir, ya habilitado, pero antes, cuando parte el pase, estaba en posición adelantada. Bien, Alireza.
1: Aquí está saliendo la única variante, cambió de Neves. Hoy Roberto Babi Martínez, ingresa Rubén por Joao, el jugador del Al Hilal, tocando la pelota para que venga a buscarla desde el fondo Renato Veiga. Aquí está Nuno Méndez, el bicampeón de la Champions, sobre Arias. Con calma sale el conjunto portugués, las primeras escaramuzas del partido por fútbol de primera. Viene a buscarla Vitinha, uno de los mejores jugadores del mundo, sin lugar a dudas. Rubén Díaz del Manchester City, se apuraba por ese costado, Bruno Fernández, no se la dan. La tiene Renato Veiga, entra para Nuno Méndez, ligera presión ahora adelantada de Santi Arias. La pelota de Renato Veiga, entrega nuevamente para Vitinha, Víctor Machado Ferreira, aquí cruzando la mitad de la cancha, levanta la cabeza, entrega la pelota para el sector de Joao Cancelo, que le estaba pidiendo por ese lado, la tenía Pedro Neto. El balón ahora, Joao Cancelo, Pedro Neto, se manda el conjunto de Portugal, que tiene en esta secuencia la posesión de la pelota. Balón para Nuno Méndez, lo estaba marcando, lo cruzaba Arias, Javier, pita Fagani, lo cruzó el 11 colombiano a Nuno Méndez.
2: Segunda falta de Arias, en este caso en terreno colombiano, por la mitad del campo colombiano, lo voltea el jugador portugués. Bien, Arias Fagani.
1: Tiro libre, octavo partido en tres copas del mundo para Lireza Fagani, como siempre con la camisa granate, guinda, la de la cábala, Néstor Gabriel Lorenzo, con chaqueta oscura, mi querido pibe, el seleccionador colombiano, le va a pegar Bruno Fernández a la pelota, atenti con el bicho SR7, juega en cortico para que venga a buscarla, Nuno Méndez, se hace bien de la pelota con tranquilidad para tratar de levantarla por el sector de Santi Arias, la tenía justamente John, el remate que venía como le pegaba Rubén Neves, la pelota se va del terreno de juego, hay saque de meta para Colombia.
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1: Renato Veiga, que está apercibido, coloca el golpe de cabeza cuando venía John Arias, será lateral, que busca pibe con Córdoba en lugar de Suárez en el frente de ataque, Lorenzo.
4: Bueno, de pronto más fortaleza porque John es un hombre fuerte, pero también marca goles, entonces lo está probando para ver cómo se encuentra porque él venía lesionado.
5: Sí, importante que Colombia no lo dejan salir jugando, juega largo y en eso John Córdoba es un jugador potente que te puede chocar arriba y dejar para que alguno de los jugadores nuestros recupere la pelota.
1: Tiro libre con la mano de puerta al área, el arquero Renato Veiga, le queda área, viene Lucho, la pelota que queda picando, magnífico puerta en los tiros libres con las manos, fue un lateral directo al área de las ilusiones entre Veiga y Diogo Costa, no se pusieron de acuerdo, la pelota la tenía el bicho, estaba poniendo largo Bruno Fernández, Mauro Silva, primeros 5 minutos, 0 Colombia, 0 Portugal.
6: Pues 5 minutos de partido y Colombia ya llegó 2 veces con peligro, ¿no? Portugal, que le gusta mucho el juego posicional, la posición del balón, va a tener que tener mucha más profundidad, verticalidad hoy si quiere ganar este partido.
1: Aquí la pelota le está tratando de sacar bien, estaba rebotando el balón en Joao Félix, se va del terreno de juego, era Jefferson Lerma, será lateral en ataque favorable a la Selección Colombia frente a la cabina Ford Vehículos Hechos Tan Capaces Como Tú en el círculo central, inmejorable posición, la de fútbol de posiciones de fútbol de primero, hoy estamos como una final, el partido más requerido, el partido que todo el mundo quería ver, el partido en donde todo el mundo quería estar hoy en Miami, pibe.
4: Hoy, aquí estamos en una buena posición. televisión. No nos podemos quejar, al contrario, la estamos disfrutando.
1: Aquí estamos, con Manolo Sol, con Mauro Silva, Javier Castrilli, el Pibe Valderrama, Chicho Serna, el combo de fútbol de primera, Joao Félix, aquí se viene el compañero de CR7, centro pasada. Era muy pasado en el segundo palo, trataban de llegar para golpear con golpe de cabeza por ese sector Pedro Neto, la pelota se va del terreno de juego, saque de meta para Colombia.
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1: La tenía Córdoba, el remate. Desde el costado izquierdo, ahí está lo que decía el Pibe, ¿no? Hay que aguantarlo, acuerdo al remate de media distancia, cruzado de zurda de James Rodríguez, pero aquí se notó que Córdoba, hay que aguantarlo.
4: No, por eso está, porque él para esa jugada es muy fuerte, igual está la pelota, y también él es goleador también, entonces es otra posibilidad que tiene la selección colombiana.
1: Físicamente Chicho va a ser bravo para los dos centrales portugueses, aguantarlo allí, la tiene Pedro Neto, guarda con esta que aparecía Machado, el lateral izquierdo, entregando la pelota atrás para que venga a buscarla Rubén Neves, servicio para Bruno Fernández que tiene un guante en el botín derecho, Joao Cancelo sobre el fondo de la cancha, va a llegar Joao Cancelo, lo viene a marcar Deiber Machado, el jugador del Nantes, el servicio para Bruno Fernández, en la media luna está Cristiano Ronaldo, la pelota la tiene Vitinha, levantaba para Joao Cancelo a tierra de nadie, levanta la afición colombiana Manolo, porque la pelota se va del terreno de juego, mala entrega por ese sector de Rubén Neves, será saque de meta Manolo, favorable a Colombia.
0: Está intentando la selección de Portugal armar las jugadas con mucho toque, llevando la pelota de un lado a otro, una selección colombiana que espera atrás y que sale con mucho más velocidad.
1: Despeja desde el fondo Colombia con Davinson Sánchez, la dividía ahora sobre el sector de Renato Veiga, ya la tiene Nuno Méndez que marcó ya un gol en esta Copa del Mundo, entregaba para Vitinha, Vitinha atrás para Rubén Neves, la salida de la número 3, imprecisiones todavía, aquí la va a rescatar Pedro Neto por esa banda, trata de levantarla correctamente, viene a apretarlo Lucho Díaz, la recuperación nuevamente de Vitinha, levanta la cabeza, va a meter el servicio por el costado izquierdo para Nuno Méndez, lo va a perseguir, lo va a cerrar Santi Arias, bien, impecable Santi, aparece otra vez Nuno Méndez, sigue Santi metido en el partido, Nuno Méndez 1-2-3, el último en no tocarla, era el jugador portugués, hay saque de meta favorable a Colombia.
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1: Hoy a primera hora Inglaterra derrotó a Panamá por 2-0. Croacia remontó y derrotó 2-1 a Ghana. Primer lugar Inglaterra, segundo lugar Croacia, tercer lugar con 4 puntos la selección de Ghana. Todo se define más tarde con Argentina en Dallas frente a Jorge.

0: pisa su pelotita sobre puerta, entrega el balón para el costado izquierdo para Méndez, frente al banco de Néstor Gabriel Lorenzo, la tenía Bruno Fernández, aquí está CR7, se manda Cristiano Ronaldo con la rechifla del respetable, chocaba con Lerma, se cayó Ronaldo, ya nos cuenta Javier Castrilli porque la pelota está en movimiento, por ese costado la tiene Pedro Neto, ya se levantó, no pasa nada, Cristiano, le tocaron, remate de media distancia, Javier Castrilli, lo atendieron a Ronaldo o nada.
1: Ronaldo da el pase, va a buscar la devolución, choca con el cuerpo de Lerma y se cae pesadamente al piso, no pasó nada.
0: 11 minutos de la primera etapa, comenta en Fútbol de Primera Mauro Silva, están empatando por ahora Colombia y Portugal en Miami, 0-0.
2: Pero para mí juega mejor Colombia, bien posicionada, cuando llega con peligro. Portugal no tiene para mí tanta profundidad, verticalidad ni intensidad en su juego. Para mí mejor Colombia hasta ahora.
0: Aquí la pelota en la mitad de la cancha la tiene John Arias, vuelven a tocar el timbre, ya sabemos, 1-0 Uzbekistán, a menos que se equivocaron, el servicio está para Davinson Sánchez. Ah, bueno, eso tocan el timbre como en la casa, ¿no?
3: Hay que ver si se puede abrir o no.
0: La pelota se reserva el derecho de admisión, ¿no? Viene Camilo, la dividía, Renato Veiga, estaba buscándola por ese costado con Córdoba. Tranquilamente en la mitad de la cancha ya la tiene Jefferson Lerma para Puerta, Puerta para Machado, Machado para Lucho, comienza a tocar la pelota, ahora para James, otra vez para Puerta, le están rotando el balón a Portugal, balón para Lucho, se proyectaba Machado que quedaba más adelante, Lucho otra vez para James, a ver la zurda de James, atrás para Puerta, se le rima John Arias, otra vez para James, Córdoba que está en la media luna del área de las ilusiones tocando para Lucho, ya venía a marcarlo Pedro Neto, replegado para colaborar con Cancelo, el toque de John Arias, abierto muy bien por el costado derecho Santi, Santi Arias para John, aquí la tiene Arias, Arias para Davinson, y Davinson que toque, y Davinson que se manda, elude a Félix, se viene Davinson, toca la pelota, esta es buena para Colombia, el servicio para Machado, ya la tiene Lucho, abre por ese sector de la izquierda, lo busca nuevamente a Lucho, pisa su pelotita, trata de hacer la diagonal, busca el espacio, busca el agujero, abre proyectado para Santi que va a buscar la pelota, la recupera Santi Arias, va a meter el pelotazo que estaba rebotando en Nuno Méndez, la pelota la sigue controlando la selección Colombia, ahora con Jefferson Lerma, juega bien Colombia, la toca ahora con el pecho, la baja Santi, Santi para Puerta, con ganas de pegarle, Puerta. Y le pegó nomás, pibe de zurda, arriba y afuera.
4: Sí, sí, sí, estaba para pegarle. Colombia tiene la pelota, está tocando bien y tomó la decisión de pegarle al arco ahí.
3: La movió de un costado al otro, tuvo tranquilidad, tuvo inteligencia para después poder encontrar un espacio y poder rematar. No remata bien, pero es una buena intención.
5: Y muy buena la secuencia ofensiva de Colombia, llevándola de un lado a otro hasta que se le abran los espacios. En esta ocasión fue el espacio para que metiera el disparo. No lo hizo de la mejor manera, pero es un muy buen ataque colombiano.
0: La salida de Renato Veiga, aquí desde muy temprano, abriendo como siempre los estadios, todo viniendo a saludar al equipo mundialista de fútbol de primera, Chicho, al pibe por supuesto, Radamel Falcao García, vino el Tino Asprilla, Tutti Limunde, viene el centro, cuidado con esta, pone bien la pierna John Lucumí, pelotazo en la mitad de la cancha, Renato Veiga que estaba chocando con Rubén Neves, ahora la tiene Vitinha, Vitinha que combina para Joao Félix, compañero y campeón en la Liga Saudí con Cristiano Ronaldo, otra vez para Vitinha, en tres cuartos de cancha le estaba pidiendo Cristiano Ronaldo, abren ahora para Nuno Méndez, el lateral izquierdo que ya lo venía a marcar John Arias, otra vez para Vitinha, servicio para Bruno Fernández, Bruno Fernández que combina por ese costado para que venga a buscarla también Rubén Neves, que se abre más por el costado derecho, balón para Pedro Neto, el jugador del Chelsea, otra vez para Vitinha, individualmente tiene jugadores en el primer nivel, en la elite del fútbol mundial, Portugal, una de las selecciones que venía con la etiqueta, por supuesto, y tiene todavía la etiqueta Chicho de favorito.
3: Totalmente, y es un equipo que juega con la pelota bien, bien entregada, bien manejada, mueve bien a los rivales, pero creo que Colombia, moviendo sus líneas, abriendo, cerrando, yo creo que le crea problemas y Portugal no encuentra por dónde entrarle a Colombia.
0: Y miren, faceta ahora de ataque portugués, queda con 5 y se retrasa y cierra también John Arias, se va más de central, Arias, Santi, balón arriba, aquí está justamente Santi y aquí está John Arias, perfecto. Porque se mete con los dos centrales y deja un jugador más para defender en función de ataque el conjunto portugués desde el lado de John Arias. Santi. Santi ahora, la pone en circulación, golpe de cabeza, el anticipo de Renato Vega, cuidado con la pierna de Córdoba. Cristiano Ronaldo tocaba de taquito cuando llegaba por ese costado Pedro Neto, la recuperación de Colombia la tiene John Arias, pasa de dos, John Arias, sí, John Arias, lindo pase para Córdoba, se viene Colombia, cuatro que atacan, cinco que defienden, la tiene John, Diego Costa le arranca la etiqueta de Bolucho y está. Rebota finalmente el João Cancelo, tiro de esquina, Ford. 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El primero pide para Colombia.
4: Sí, otra jugada buena de Colombia, de John Arias, se la tira a John Córdoba, se metió el cuerpo y se sacó ventaja y le pegó bastante bien al arco.
3: Una selección Colombia que aprovecha bien las posibilidades que le da Portugal, el espacio, la potencia, la velocidad, y por poco termina definiendo en esta jugada.
0: Mauro Silva, bravo pararlo a John Córdoba.
2: Qué fuerte, qué potencia, es una gran jugada, disparó con mucha intención el portero, es una buena parada, si no sería el primero gol de Colombia.
0: Diego Costa, nacido en Suiza, le arrancó la etiqueta de gol Colombia, el remate otra vez el portero Diego Costa del Porto, tres ligas portuguesas como campeón. Machado le pega de media distancia esperando justamente el rebote, banderín en alto, en alto. Javier,
1: sí, cuando venía el centro hay una posición adelantada de un delantero colombiano, perfecto Olivesa. Cuidado con los laterales para Colombia, porque recién se durmió Arias y perdió el saque de banda, ¿no? El terreno colombiano, peligrosamente.
5: ¿Sabes lo que fue impresionante de Córdoba? Como no llevaba tanta velocidad, lo alcanzaron, pero la manera como le metió el cuerpo a Bruno Díaz, sacándolo totalmente de la jugada para después poder sacar el disparo, eso lo hizo excelente.
3: Remate con mucha potencia, pero hay que darle el crédito también al arquero de Portugal, que atajó como tenía que ser, sacó bien la mano.
0: Y la dos, porque después el rebote también lo atajó bien Diego Costa. Primera vez que se enfrentan estas dos selecciones a todo nivel. Colombia y Portugal la tiene Renato Veiga. Abierto está Nuno Méndez. La estaba esperando Nuno Méndez. Prolijo hasta aquí el trabajo de Santi Arias. La tocaba, la largaba bien Santi. Le quedaba larguita la pelota. Reclama una falta Jefferson Lerma, que se levanta inmediatamente. Javier, el 16 colombiano.
1: Sí, porque Méndez le había puesto la pierna, pero Fagani interpreta. A ver.
5: Está haciendo una cena. Es que le reclamaron del banco.
1: Está haciendo una cena el banco. Sí. Debe ser por algún reclamo.
5: Sí, sí, sí.
1: Pero la pelota es para Colombia, ¿eh?
0: Ah, no, es que estaban sentados, ¿no? Me parece, Javier.
3: Fuera del banco.
0: Fuera del banco.
1: Estaban fuera del área técnica y fuera del banco.
0: Bueno, Luis Suárez, me parece. Lugar. No, es Richard Ríos y Dani Muñoz. Sí. Por Daniel Muñoz y Richard Ríos. La tiene John Arias, Nuno Méndez limpiamente interpreta a Lideresa Fagani en esta, Javier.
1: Sí, absolutamente limpia, le saca la pelota y obviamente por el impulso cae el delantero colombiano sin falta.
3: Me parece que había falta cuando empieza la jugada. Ya en el finalizar la recupera bien Méndez.
0: Aquí viene la pelota. El timbre fue porque le anularon un gol a la República Democrática del Congo. Sigue ganando Uzbekistán 1-0. Más tarde estamos con Argentina en Dallas. El campeón del mundo, con los relatos de Diego Pezzolano. Junto a Daniel Chapela, Alex Darío Aguinaga. Jorge Burruchaga viene. João Félix. Aquí la tiene Davinson Sánchez. La va a despejar, la va a interceptar bien por ese costado. Puerta, gran arranque de mundial para Gustavo. La pelota la tiene ahora John Arias, le hacen el 2 contra 1, trataba de pasar por Nuno Méndez, taquito ahora de João Félix, otra vez para Nuno Méndez, uno de los mejores laterales izquierdos del mundo. El balón para Rubén Neves, número 21, el jugador del Al Hilal. Ahora para Vitinha, Vitinha casi cortica para Nuno Méndez, viene a apretarlo bien por ese costado, muy bien James, que fue a apretar la pelota, a incomodarlo a Nuno Méndez, que se queda parado y la reclama al compañero que se la dejó cortica. El balón la tiene ahora Rubén Díaz. Estamos en fútbol de primera, 20 minutos de esta primera etapa. Por ahora no pasa nada, Colombia y Portugal empatan 0-0, rapidito se pasaron estos 20 minutos, entretenido arranque del partido, viene João Félix, sale Camilo y se hace del balón, controlemos, rapidito, tiempo y marcador por fútbol de primera, la radio del mundial, este es el tiempo de juego. Bam, bam, bam, bam, bam, bam, 20 minutos de la primera etapa y el marcador indica. 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Por ahora no pasa nada. Colombia y Portugal empatan 0-0.
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0: ¡Dame la pelota para John Arias! Porque había ataque a colombiano, le pega muy bien y será lateral con James Rodríguez. Lo escucharon desde aquí al pibe, la pelota la tiene Davinson, pisa su pelotita, Cristiano le dice a Joao Félix que marque, él se queda parado. James filtraba la pelota para Nuno Méndez, ahora para Vitinha. James marcando, James corriendo, James apretando, pibe, en estos primeros 22.
4: Sí, está apretando, se le ve la actitud y está apretando bastante bien.
0: Guarda con esta larga, la querían ganar la espalda a Machado. Sale bien Camilo, buena lectura. Chicho sobre Pedro Neto que picaba.
3: Sí, muy bien, muy concentrado porque era un balón difícil. Le estaban ganando la espalda a Machado, pero resuelve muy bien Camilo Vargas.
0: CR7. Lo toca John Arias, Javier, lo bajaron a CR7. Mire el tiro libre, Javier, para Portugal, ¿eh?
1: Para la pelota Cristiano y con la pierna izquierda lo toca de atrás Arias, haciéndolo caer en la mitad del campo colombiano, ¿eh? Así que es un tiro bastante peligroso, bien Fagani.
3: No podemos dejar pasar lo bien que está jugando Colombia. Como en ataque está inquietando, está llegando. Ha tenido dos, tres posibilidades muy claras. A diferencia que en el arco nuestro todavía Portugal no llega con claridad.
0: Mauro con ganas de pegarle CR7, ¿eh?
2: Sí, tiene ganas de pegar. La distancia es media y bueno, pero de momento tranquilo el partido para Colombia.
0: Inhala, exhala, dio ya sus cuatro pasos hacia atrás, conversa con Bruno Fernández que tiene un guante, le va a pegar con potencia Cristiano Ronaldo, 1, 2, 3, 4, listo, ahora fueron un par más, piernas abiertas, el trapecio, viene Cristiano, y ahí está, Camilo Vargas, se zambulle, remate rasante, pibe, a la mano del portero colombiano.
4: Sí, le pegó fuerte. Yo pienso que Colombia tiene que ponerle más sombra ahí en la barrera. Le puso muy poco.
0: Córdoba, aquí la tiene Córdoba. Está más solo que la una, por eso tiene que retroceder sobre Arias, porque por la izquierda aparece Lucho. También pide pista más arriba Machado. Ya lo vio James a Lucho. Le va a pasar Machado. Aquí la tiene Lucho. Lo marca Pedro Neto. Brazos hacia atrás. Ahora para James. Abierto James para entregar la pelota a John Arias. El que le pasa ahora es Andy. Era para adelante, no para atrás. La pelota se va del terreno de juego. Será lateral colombiano.
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0: Momento de hidratación, escuchamos los conceptos de Mauro Silva, Manolo Sol, el pibe Valderrama y Chicho Serna. Por ahora 0-0 Colombia-Portugal, Mauro.
2: Bueno, Sambi, parada de hidratación hasta el momento, Colombia es mejor en el partido, se replega, se organiza defensivamente, baja sus líneas, pero cuando sale, sale con mucho peligro y las mejores ocasiones del partido fueron para Colombia. El portero estuvo muy bien, el portero de Portugal, porque Colombia llegó con mucho peligro.
5: Algo que está haciendo muy bien es que mueve muy rápido la pelota de un lado a otro y la incorporación de los dos laterales. Siempre pasan por los costados para que les puedan ceder la pelota y han llegado ahí con mucho peligro. Por el otro lado, Portugal, siento que Cristiano Ronaldo se está saliendo mucho del área y con esto no le pueden meter ni un balón ahí, por eso tocan y tocan la pelota, pero aún sin peligro.
4: No, Colombia ha jugado bastante bien. Yo pienso que estos 20 minutos ha jugado bastante bien el equipo colombiano. Ha tenido ocasiones de gol y está manejando el partido. Portugal no ha tenido ninguna ocasión de gol todavía.
3: Es que para mí el partido en defensa y en ataque, el gran protagonista ha sido Colombia. Porque Colombia no le da espacio. Porque Colombia hace que Cristiano tenga que salir del área donde es menos peligroso. Pero una vez que Colombia tiene la pelota, la mueve con velocidad. Si tiene que lanzar un pelotazo, lo hace tranquilamente porque tiene hombres que aguantan bien la pelota y con la pasada de los laterales, la descarga crea mucho peligro en el área rival.
0: Del análisis arbitral a Javier, ¿qué le han parecido este primer cuarto de Alireza Fagani?
1: Mira, el lenguaje corporal de Aleixo Pagani es como si estuvieras dirigiendo soltero contra casados en la esquina de su barrio. Sí. Con una parsimonia, un andar tan sereno, tan tranquilo, de una ley de ventaja a Méndez que no lo agarró a Córdoba y no lo podía sostener. Y antes le cambió el lateral, ¿no? Porque ahí Arias se durmió, le contó los 5 segundos y tuvo que cambiar de bando, ¿no? Así que me parece, por el momento, sin fisuras, un partido de alto voltaje que él lo dirige, reitero, como si estuviera en el living de su casa.
5: ¿Dirige igual de bien su hermana o no?
1: No sé, es que no, me dijeron que sí, que dirige muy bien.
3: Lo importante es que los equipos también están ayudando para que también, el árbitro sea el menos protagonista.
0: Tal cual. Hablan Cristiano Ronaldo y James Rodríguez, ex compañero del Real Madrid. La fiesta y la rumba, pibe, está en la tribuna.
4: No, pura rumba. Ahí está el ambiente.
0: Y las pelucas, ¿sabes qué? ¿Ah?
4: No, esa peluca está moviendo. Esa peluca está moviendo.
0: Los colores del fútbol en la tribuna. Bueno, pasó el momento de hidratación, buen combo hoy en fútbol de primera aquí en Miami, sudando no toda la gota gorda, está húmedo. Pero usted tiene su chispa, Javier, humor negro. Ese lateral para Colombia, va a venir Santi Arias. Aquí está Santiago, el paisa, 34 años, toca ahora, recibe de espalda John Arias. James Rodríguez se le entrega para el golpe de cabeza a Pedro Neto. La bajaba Cristiano Ronaldo, la dejaba para su compañero Bruno Fernández, pero está en toda. Santi Arias, buen partido para Santi, reemplazando a Daniel Muñoz, uno de los mejores laterales derechos del mundo. Juega con Jefferson Lerma, se levanta el público colombiano.

0: mayo, lo perdemos de vista. La gran bandera de Jujuy, estamos viendo en la pantalla.
1: Sí, vemos una bandera de Jujuy, el escudo del Lobo, la cara de Diego y la cara de Leo, por supuesto. Me impresiona mucho porque veo los carteles de Dallas, obviamente, de la ciudad, y veo los carteles de mi pueblo allá. Está Juan, y vamos Juan, somos Juan Tiro Federal, que es mi club. Banderas de Jujuy, de Carlos Casares. Acá empieza a verse Rafael allá a la izquierda. Empieza a verse toda esa presentación. Exactamente, exactamente, son en este momento las 7 de la tarde. Y aquí está, para la continuidad de esta previa que nos da muchísimo para charlar, el señor Gastón Recondo. Gastón, querido, ¿cómo estamos? ¿Cómo va todo?
2: Acá estamos Dani, Chavo, Fer, a toda la banda que está en Buenos Aires, Silvio, y a las conexiones que nos van a ir actualizando permanentemente.

0: autoridad de él. Para él fue a primera vista tiro de esquina. Después el VAR, la tecnología, le dice que se equivocó, bueno, y él rectifica, como debe ser. Pero eso se llama tener personalidad.
1: Y fue saque de arco nomás. Cuidado con el bicho, está adelantado. Estaba adelantado, correcto. Aquí estaba recontra adelantado Javier, e inmediatamente, algo que decimos porque simplemente es una recomendación, el señor Andrew Lindsay de Australia levantó el banderín.
0: Sí, por supuesto, bien, bien, bien, porque estaba groseramente adelantado y no esperó, ¿no? Irrita, viste, la demora.
1: Tal cual. Igual le pegó CR7.